A la prensa de esa época trobamos la noticia, evidentemente, como por ejemplo en el diario de Ibiza del 16 de febrero de 1910, publicado por l'Arxiu Històric de Ibiza, donde hay un artículo breu titulado El general Chansi, que diu: todos los periódicos publican detalles de la terrible tragedia ocurrida en las costas de Menorca con el naufragio del vapor francés General Chansi. Este se dirigía a Argel desde Marsella y a bordo iban entre pasajeros y tripulantes unas 120 personas. Del siniestro solo ha quedado un superviviente, Mr. Rodet, tripulante de 25 años de edad que logró salvarse de un modo verdaderamente milagroso. Al sitio de la catástrofe han llegado varios torpederos franceses que se han dedicado a recoger cadáveres, conduciéndolos a Mahón, en donde se les da sepultura con grande solemnidad. La noticia del siniestro produjo en Marsella y Argel muy honda emoción, sobre todo entre las familias de los infelices perecidos. 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

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Allí lo encontramos todavía. Está rematado por un ángel que sostiene un ancla en sus manos, bajo el que un relieve representa la trágica estampa del buque chocando contra los acantilados. También en el lugar donde tuvo lugar el luctuoso hecho era colocado en 1911 una monumental cruz de hierro en recuerdo de los muertos, muchos de los cuales jamás fueron hallados y reposan bajo las agitadas aguas del negro a un azul noche de este lugar desolado. Tal vez salgan algún día, como en la pesadilla. O quizás sean los tripulantes de esos barcos fantasmas que surcan de vez en cuando las aguas someras de Menorca. Por dos ocasiones avistaron cerca de Fornells naves a la deriva y sin tripulación, cuyo origen y destino se desconocen. Y el año 1813 los periódicos publicaban la noticia referente al hallazgo por parte de una fragata británica de un bergantín con carga de palo, café y especias que fue remolcado hasta Mahó, abandonado y sin gente alguna, desde 25 leguas al sur de la isla. 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

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Una clara señal te daré. Bien habrás de entenderla. Cuando un día te encuentres al paso con un caminante que te hable de bieldo, o sea, de la forca, que llevas al hombro robusto, clava al punto en la tierra tu remo ligero y ofrece al real Posidón sacrificios de reses hermosas.

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7: 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Los datos se aportarán públicamente, pero también está pendiente también de exponer la memoria de la Fiscalía ante las autoridades, ante el Parlamento Balear. Y entonces lo que sí puedo adelantar que existe más o menos pues un aumento puntual de delincuencia en determinados aspectos, sobre todo en el ámbito de los delitos de lesiones contra la integridad física y vida de las personas. Un aumento también en general de los procedimientos de más de un 4% de todas las causas, de las diligencias previas. También existe un aumento que se puede percibir de la delincuencia organizada, de crimen organizado. Y esos serían los puntos así de afectos de la evolución de la criminalidad, los más destacables. Respecto a lo que la Fiscalía de Baleares demanda y lo que hemos planteado siempre desde el primer momento, pues es una mejora de los medios materiales y personales, tanto en la Fiscalía como en la Administración de Justicia, la necesidad de un pacto de Estado real que tomara como la justicia, la situación de la justicia a nivel nacional y también en Baleares, la situación de la justicia como una situación preocupante, que debe ser mejorada. Es un servicio público que se está sirviendo de forma deficitaria en general. Habida cuenta sobre todo de los retardos que se está sufriendo de manera que también se produce retardos en otros ámbitos de la administración, pero en la justicia hay que recordar que eso, que una justicia tardía no es justicia. Y en ese sentido, pues sería necesario que hubiera un plan por parte de todos los grupos políticos. No lo acompaña el momento de crispación política que se traslada también a la vida judicial, pero sería necesario un pacto de Estado que determine las necesidades que se plantean, los retos que se plantean, con aumentos importantes además de la población a nivel nacional y a nivel de Baleares, que el aumento de la litigiosidad, el aumento de la delincuencia organizada y sobre todo dar una solución para que sea una justicia más ágil. Uh-huh. Y eso se produce fundamentalmente por una modernización real. Hay un avance, evidentemente, en medios tecnológicos y en modernización, pero eso tiene que implantarse con mayor relevancia. Y luego también una adaptación de medios personales y materiales. Hay que reconocer, no obstante, que este año, por ejemplo, se acaban de aprobar 200 plazas de fiscales a nivel nacional, lo cual es un número relativamente importante. Hay que reconocer que al gobierno este como mérito el hecho de que se hagan estas plazas y que en enero se espera que tengamos, por ejemplo, 5 fiscales más en Baleares. Pero bueno, siempre en todo caso son unas necesidades que tienen que ser constantes y probablemente con un compromiso presupuestario a largo plazo, y eso exigiría que por parte ya a nivel nacional que se pusieran los diferentes grupos parlamentarios y se involucraran en un proyecto no a corto plazo, sino a largo plazo, que involucrara medios personales y materiales y luego pues medidas también, reformas que son importantes en el ámbito penal, evidentemente la ley de enjuiciamiento criminal, que ya aparecía en el primer pacto de Estado de 2001 que se firmó, pero que finalmente no se ha traducido más que en 3 o 4 proyectos que no han tenido el consenso necessario per llevar-los a cabo.
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7: Bien, el retardo se percibe recientemente en una entrevista del presidente del Tribunal Superior de Justicia, cifraba en 200.000 personas de Baleares, ciudadanos de Baleares, que estaban esperando de algún tipo de procedimiento judicial o una resolución, lo cual es una barbaridad. Pero bueno, en el ámbito penal es especialmente preocupante la situación de la Audiencia Provincial, de las dos secciones. Es una situación que evidentemente no se produce un día para otro, es una situación que tiene muchas explicaciones, muchas causas, y que ha sido producida

0: Lo que tiene que tener un país es protección en sus fronteras. Cuando no existe protección ninguna en las fronteras de nuestro país, es porque los delincuentes están gobernando. Esto está más que claro. Porque en Ceuta lo que ha pasado es una invasión y esta gente no huye de ninguna guerra ni de pasar hambre. Porque en su país no tienen ningún problema. De hecho, tienen un rey multimillonario que solamente desde que gobierna Sánchez le ha dado más de 7.000 millones de euros. Esto económicamente hablando. Luego también le ha dado pues para trenes, para coches de última generación, o sea, todos los vehículos y todo lo que se tendría que poner a disposición de la Guardia Civil y de la Policía Nacional, a la que ha desmantelado de protección para no proteger a los españoles, a los que odia. Esto es lo que está dando a Marruecos. Por lo tanto, lo que se tiene que hacer en Marruecos es poner al ejército, pero no con las órdenes ni la Policía Nacional que ha dado este gobierno infame, que es de que no actúen. Lo que tienen que hacer es echar a todos, o sea, estos 10 metros que han recorrido de frontera, tienen que hacer la devolución. Y ya hay que hablar claro del secuestro.
1: La palabra, señora García, que está parlando.
0: Del secuestro. Sí, a ver si aprende, hay que respetar cuando uno habla. El secuestro que se tiene de menores en este país, porque es un negocio multimillonario y clientelar, porque ya tenemos conocimiento de que de la millonada, vamos a poner una ONG sin nombre, de la millonada, si queréis le ponemos nombre, que reciben el 94% de este dineral es para sueldos. Por lo tanto, es un negocio que no va a parar mientras se siga subvencionando y financiando a las mafias de tráfico de seres humanos. Pero esto ocurre porque los propios que nos gobiernan son los que sacan rédito de este tráfico de seres humanos. Y lo que está pasando en Ceuta es inadmisible. Y lo que está pasando en Baleares, que es una invasión en cámara lenta, porque basta que veamos las noticias diarias con la delincuencia y con la agresividad que ha incrementado para que veamos lo que puede pasar. Evidentemente no han sido los 80.000 misma población que tiene Ceuta que han invadido, pero por supuesto estamos aquí con unos niveles que colapsan la sanidad, colapsan el dinero de ayudas que no llegan a los ciudadanos, y da igual lo que mienta el PSOE. Ya hemos visto cómo miente este presidente, el ministro Marlaska, y cómo mienten cada uno de los miembros de este gobierno.
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1: Acaba la ronda el senyor García, l'escoltam.
3: Nosotros también tenemos claro que cuál es el origen de la crisis migratoria que ocurrió el 31 de julio en Ceuta. Claramente Marruecos, con la connivencia de Estados Unidos o con el apoyo de Estados Unidos y con el apoyo de Israel, ha sido quien ha lanzado a estas 80.000 personas al mar, con el resultado de 145 personas muertas, 145 cadáveres que ni siquiera Marruecos va a acoger de vuelta, a pesar de ser población suya. Esto es, como decía Luis Apeteguía, la verdad de lo que está pasando en Marruecos. Es decir, es una monarquía totalmente corrupta que se está llenando los bolsillos y que tiene a su pueblo en una pobreza prácticamente absoluta y, desde luego, sin libertades. Y por eso la gente intenta ganarse la vida mejor. Después habría que ver las consecuencias, ¿no? Las consecuencias es que 80.000 personas han entrado en una ciudad que tiene 80.000 personas y esto ha llevado a unas situaciones muy complicadas para la población de Ceuta, que no ha podido salir a la calle, no tiene que recuperar la población ceutí su normalidad, volver a la normalidad, y esto conlleva que haya una solidaridad por parte del resto del Estado español, acogiendo a las personas que están ahora mismo en Ceuta, tanto adultos como menores, para ver regularizar su situación en caso de los adultos, pues si son objeto de protección internacional, de asilo, y los que tengan que ser devueltos, que sean devueltos, pero no de manera devueltos en la frontera, sino que tienen que pasar por un proceso legal, que es lo que marca la normativa. Igual pasa con los menores, y por lo tanto yo creo que todas las comunidades autónomas tienen que ser solidarios. Por lo tanto, uno, ¿cuál es el origen? El origen es la monarquía marroquí, de acuerdo con Estados Unidos y de acuerdo con Israel, que lo que intenta es utilizar a la población marroquí para desestabilizar al gobierno de España. En segundo lugar, el gobierno de España, desde luego, ha actuado tarde, ha llegado tarde y no ha puesto todos los medios necesarios para que la población ceutí y la población que ha pasado, los ciudadanos marroquíes y de otros países que han pasado la frontera, estén en unas condiciones decentes. Y también la solidaridad, pedimos la solidaridad de todas las comunidades autónomas, porque hay en este momento 10.000 plazas libres en la península para que acojan a estos menores y a estos mayores, se les haga un proceso de regularización o un proceso de ver cuáles son sus condiciones, por qué han entrado en Ceuta, cuál es el motivo, si vienen de países que están en guerra, si tienen motivos para pedir asilo, y desde luego los menores acogerlos, porque no van a volver a Marruecos porque sus familias no pueden mantenerles. Entonces, ni hay medios sociales para mantenerlos. Por lo tanto, yo creo que esto es lo cumplir la legalidad. Y desde luego, lo que condenamos es las palabras de José María Figaredo, del diputado de Vox, de que hay que cazarlos y hay que pescarlos a los migrantes, porque esto ha llevado a unas situaciones de racismo y de caza al migrante en Ceuta. Y eso, desde luego, es una vergüenza y no debería estar en el Congreso de los Diputados una persona que piensa de esta manera.
1: Señora Suárez, se volía a dirigir la señora Cañades, Cañadas, sí, y después la señora Cañadas podrà respondre al senyor García. 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
0: 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Ya todas las mentiras que quiera contar el Partido Socialista, evidentemente estamos viendo que los otros 4 partidos ya ubican como el responsable a Marruecos. No sabemos lo que tenía en el móvil de Sánchez y de otros ministros. Evidentemente tiene que ser gravísimo y algún día se sabrá y se pondrán todos a disposición judicial. A mí me gustaría que los espectadores escucharan un tuit que yo ayer colgué de una violación brutal en directo, los gritos que pegaba esta mujer. Aquí lo que se trata es de que no he visto a ninguna de las supuestas feministas del 8M salir en defensa de estas mujeres que están siendo violadas, como dicen los médicos, de manera brutal que jamás han visto y que además no son las que dice el gobierno que iban por 35, sino que son de 3 a 5 diarias. Y aquí hay silencio. Esta gente, evidentemente, tiene un drama porque su rey los ha lanzado a una invasión coordinada con el gobierno de España. Pero no es nuestro problema. No pueden pedirle más dinero a los españoles de lo que se está gastando ya. Aquí en Baleares hay una media de 8.000 euros por niño. Niños que tienen a sus padres localizados en Marruecos o en Argelia y que los pueden devolver. Da igual la ley, ya lo ha dicho Europa. Pueden devolverlos a todos y los padres han reclamado a estos hijos. Da igual la comedia que ustedes cuenten. Aquí ya sabemos la verdad y que ustedes, para seguir ganando y seguir teniendo esta mafia en la que han institucionalizado a todas las instituciones de este país, están cambiando el censo electoral para hacer una dictadura en España. Y no lo vamos a permitir. Da igual cómo nos llamen. Nos importa un bledo. Los españoles ya no les creen. Son ustedes una mafia corrupta.
1: Un minuto para el señor Pesteguía respecto a estas intervenciones y sobre la gestión de la política migratoria y el confrontament polític que suposa.
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5: Sí, gràcies. A ver, la situación en Baleares es clarísima. La señora Suárez ha criticado que aquí no se quieran acoger más menores, pero ¿cómo está detensionado la acogida de menores en Baleares? Más de 1.000%. No es cuestión de uno, es que sobran muchos. No es que venga uno más. Es que, ¿por qué nos han hecho mantener a tantos menas cuando en el resto de España la situación no es exactamente la misma? Yo creo que en Navarra no están tan tensionados como aquí. Y evidentemente eso es lo que se debe solucionar en Baleares. Porque estamos hablando de 25.000 en 5 años. 25.000 inmigrantes ilegales llegados a las costas de Baleares en 5 años. Son muchos 25.000. Estamos hablando de 6.000 este año. Y en cuanto a Ceuta es evidente, sabemos de dónde vienen, han cruzado una frontera, sabemos que vienen de Marruecos. Los de aquí a lo mejor vienen de Argelia, a lo mejor vienen de otros sitios, los que van a Canarias o los que van a la península. Pero los que han entrado en Ceuta han cruzado 10 metros, se les ha de devolver a esos 10 metros.
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5: Muchas gracias.
4: Gracias.
5: Muchas
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11: Hay una inmensa mayoría de jueces y juezas que hacen su trabajo todos los días y que defienden la independencia judicial, el buen nombre de la justicia y el Estado de Derecho. Y hay salvapatrias. Hay salvapatrias. que están haciendo lo imposible para derrocar a este gobierno.
8: Són les 10 i 4 minuts, amb més notícies a les 11 en punt.
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13: Pues mira, precisamente justo por esto, nosotros nos dimos cuenta de que la gente en Contratiempo no usaba los teléfonos y interactuaban entre mesas. Interactuaban entre mesas y cuando se iban, pues se despedían de las demás mesas, se han conocido aquí, ahora vienen juntos. Entonces nos dimos cuenta de que a la gente le gusta interactuar y creo que es lo más natural en el ser humano. Pues un día, tomando algo en otro establecimiento, yo me di cuenta de que todas las mesas estaban interactuando, pero no entre ellas, sino con sus propios móviles. Entonces a mí se me ocurrió, pues oye, si usamos estos móviles para hacer que interactúen aquí ahora mismo entre mesas. Y así nació Tribux. Tribux es una aplicación que te geolocaliza en el sitio donde estés, en el negocio que esté dado de alta en nuestra aplicación, y te permite hablar con cualquier mesa que esté ahí dentro, sin necesidad de tener ni su número, ni su Instagram, ni nada que se le relacione. Y lo que queremos buscar es pues que al cuarto mensaje tenemos varios juegos para romper el hielo dentro de la aplicación y esto. Entonces lo que conseguimos es que al cuarto mensaje que se cruzan, digamos, por el móvil, que están a 15 metros, pues sueltan los móviles y empiezan a hablar entre ellos, que es lo que queremos conseguir.
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13: Estamos en revisión, yo creo que mañana o pasado ya estará. Ahora mismo es un simple QR, hay un montón de establecimientos en Palma que ya lo tienen. Simplemente escaneas el QR y ya puedes hablar con cualquier persona que haya ahí dentro. Y ahora en breve pues será una aplicación.
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13: No, o sea, tenemos de todo, pero intentamos que dentro del restaurante participen. Tenemos varios metros. El que no quiere, no quiere, no hay ningún problema. Pero normalmente yo te diría que un porcentaje muy alto, más del 90-95, entran un poquito sin saber lo que va a pasar y todos acaban interactuando de una forma o de otra. Porque si tú no vas a la mesa, al final la otra mesa viene a ti. Entonces, es complicado no interactuar. Y además creo que es lo más natural que tiene el ser humano.
12: ¿Y cómo funciona? Por ejemplo, yo entro, hola César, tengo taula, seu aquí, y yo estoy. Por ejemplo, yo voy amb la meva dona, porque tú dius que ha arribat a venir gente, una parella, se n'han anat com 40 persones xerrant allà de dins, no?
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13: Vale, normalmente cuando la gente entra, la aplicación ya le manda un mensaje, si ya tienes tu perfil hecho, que te dice, oye, abre tu perfil que ya estás aquí. Y en contratiempo, que es donde nació todo, tú llegas, te sientas normal, a cenar tranquilo, y de repente pues sale un personaje que os hace tomar una decisión, y esta decisión conlleva pues hacer unos pequeños retos que él te pone. Pues yo que sé, hazte tres selfies con tres mesas diferentes, vete dándole apretones de manos a todas las mesas, haz que otra mesa piense que trabajas
12: está
13: allí.
12: Está bien.
13: Exacto. Entonces hacemos estas cositas. Y al final, pues es inevitable acabar interactuando y hablando con las demás mesas. Muchas noches, lo que pasa en contratiempo, pues tú vienes a cenar, como tú bien dices, con tu mujer, te sientas en tu mesa y lo que sería una mesa sola de dos personas, pues acaba siendo una mesa de 80 personas, todos juntos, hablando, riendo, interactuando. Y con los móviles apagados y encima de la mesa.
12: Que graciós. 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
13: No solo estamos en Palma, ya estamos en Madrid, en Barcelona, en Alicante, en Ibiza. Grupos fuertes como Grupo Índico de Palma ya lo tienen. Estamos con Palma Beach trabajando. Hay mucha gente que quiere tener Tribux porque independientemente de que al usuario de la aplicación pues conoce gente. No lo enfocamos simplemente a ligar, que se va a usar para eso también, por supuesto, pero al final es para conocer gente y oye, pues entro en un sitio con mi amigo y al final lo que era un amigo nos vamos seis amigos del local. Pero independientemente de eso, cuando la gente se queda más en un sitio gracias a Tribux, obviamente el ticket medio sube, porque tú al final estás en un local y al final pues el consumo sube ya que estás más tiempo aquí. Entonces muchos negocios se están interesando por esta aplicación.
12: Y a mí también...
13: Pero no solo bares, ¿eh? Bares, restaurantes, discotecas, gimnasios, hoteles...
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13: Exacto, tu entraries en un lobby, digamos, del sitio donde estés y ahí ves a todo el mundo que esté conectado en esa aplicación.
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13: Aquí és impossible. Aquí es imposible y al cuarto mensaje es una tontería seguir hablando por un chat, porque estás a 10 metros. Entonces eso hacemos que que sea instantáneo el contacte.
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13: Leganés, el grupo Play for Life, que es un grupo muy fuerte, por ejemplo, Supermarché Ibiza, lo llevan con ellos, hicieron un evento muy grande en la cubierta de Leganés, con unas 20.000 personas más o menos, y se interesaron por Tribooks, porque habían visto algo en redes. Lo hicimos con ellos, fue genial. Genial, tuvimos como 17.000 y pico de personas conectadas. Y a raíz de eso, pues vimos que funcionaba muy bien con ellos, ellos vieron que funcionaba muy bien con nosotros. Y ahora en todos los eventos que están preparando, preparando uno muy grande en Madrid de unas 50.000 personas y otro en Pontevedra de otras 20.000, pues también lo vamos a hacer con ellos.
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13: Sí, es que yo creo que las redes sociales nos dieron conexión, pero nos han quitado la conversación.
12: Bona frase.
13: Desde que tenemos redes sociales...
12: no te la robaré. Nos han donat conexión, pero además nos han llevat la conversación.
13: Sí, ahora hemos hecho un reel un poco así atacando esos temas, y es que una notificación vale más que una palabra.
12: Claro.
13: Y esto nos ha quitado lo más humano que tenemos, que es socializar al final. Porque yo tengo 20.000 seguidores en Instagram, pero ¿cuántos amigos tienes? ¿A cuántos conoces?
12: Sí.
13: Entonces, creo que Tribooks viene un poquito a quitar eso. Yo hablo con gente cada día y no sé ni quiénes son.
12: Claro. No, es que chart. Si ten tota,
13: sí, además,
12: ten tota
13: sí, tenemos un reel que atacamos, por ejemplo, ¿qué hubiese pasado si el Titanic se hunde en 2026? Pues Rose y Jack no se hubiesen conocido jamás, porque Rose estaría en proa haciéndose una historia para sus seguidores, Jack estaría whatsappeando con un grupo en el camarote, y esa conexión no se habría dado jamás.
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13: Claro, en TikTok es terrible. Entonces lo que queremos hacer con Tribooks es precisamente volver un poquito a esos orígenes, ¿no? A oye, pues fui a un bar y conocí, ya no una chica o un chico, oye, pues fui a un bar, conocí gente nueva, me lo pasé súper bien y el teléfono, pues no lo necesité en ningún momento.
12: Claro.
13: Eso es lo que queremos hacer con Tribooks. Pero aparte de eso, que está todo muy, muy bien para conocer gente, aparte de eso, Tribooks tiene pues el local, digamos, hay una especie de chat grupal donde puede hablar todo el mundo, incluido el local. Con lo cual, para el local también es un canal directo de comunicación hacia su cliente. Pues si quiere lanzarle alguna promoción, si quiere algún evento, cualquier cosa que ya no tiene que ir el camarero a explicar mesa por mesa o a... Es con un clic le llegas a todos los comensales que tienes en tu local.
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13: va a ser muy bueno, te lo prometo.
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1: Esta es una historia muy bonita, la Copa Anís l'Asturiana en Mallorca, pero la familia siempre ha estado muy ligada al deporte, concretamente al fútbol, que es el deporte más popular. Y el anís es una bebida popular. Entonces yo entiendo que por aquella época, donde no había restricciones legales para hacer publicidad de bebidas alcohólicas, se apostaba mucho por el fútbol, es el deporte más popular.
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1: Bueno, sigue siendo importante. Al final es un producto muy arraigado a la cultura española. Lógicamente ya no es lo que fue en la época en la que solo competían productos pues más nacionales, ¿no? Luego entraron otro tipo de productos ya de fuera. Pero sigue siendo un producto que se consume en toda España, la verdad.

0: 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Jorge Alegría, fundador de Tapa tu Copa, benvingut a IB3 Ràdio, bienvenido, ¿cómo estás?
1: Muchas gracias, muy bien, encantado de estar aquí.
0: Mira, con vosotros nos hemos encontrado a partir de la palabra copa, que hoy hace de eje conductor de nuestro programa. Tenemos el hecho de salir de copas, ¿no? Que debería ser sinónimo de diversión, no de miedo, no de estar vigilantes. Pero ahora explicaremos a los oyentes por dónde nos lleva Tapa tu Copa. ¿En qué momento personal o profesional, Jorge, os dais cuenta de que literalmente hay que inventar algo para tapar la copa?
1: Pues mira, la idea surge hace unos años, en el verano de 2022, y se prorroga un poquito hasta el verano de 2023, con una serie de noticias que empiezan a salir en prensa y en telediarios de pinchazos en discotecas para someter químicamente a víctimas y poder abusar de ellas. Comenzamos a investigar sobre este tema y a medida que pasaba el tiempo, pues entre fuentes policiales e instituciones fueron un poco desmintiendo que este tipo de pinchazos fueran un problema real, pero sí que existía algo que era un problema muy real y era mucho más frecuente, y era la sumisión química como se ha conocido toda la vida, que es echando sustancias para inhibir la voluntad de las personas que portan la copa.
0: Entonces vais investigando este tema, vais viendo que efectivamente esto es así y además hay estadísticas también del ministerio. Entonces, ¿cómo nace el proyecto? ¿Quién fue vuestro primer cliente o vuestros primeros clientes?
1: Pues el proyecto, después de esta investigación, tiene otro momento de inflexión, que es conocer el testimonio de una persona próxima a mí que es víctima de un caso de sumisión química. Y a partir de ahí ya nos decidimos a ponerlo en marcha, después de la investigación que habíamos hecho previamente. Nuestros primeros clientes son ayuntamientos. Entendemos que es la forma más fácil de introducirlo, porque al final desde los ayuntamientos siempre hay una responsabilidad adquirida para con los ciudadanos y para con la seguridad de los asistentes a las fiestas de pueblos, eventos de ocio nocturno. Entonces entendemos que es la forma más fácil de introducirlo. Y es así como empezamos, poquito a poquito, con ayuntamientos más pequeños, hasta ahora que hemos ido creciendo y hacemos ayuntamientos pues mucho más grandes, de todos los tipos y tamaños.
2: Y para los oyentes que nos están escuchando ahora mismo y que no pueden verlo, ¿cómo es el protector y cómo funciona, Jorge?
1: Pues mira, nosotros tenemos dos tipos de protectores que funcionan de formas distintas. Al final la idea es la misma, es una barrera física que impide que haya sustancias externas que entren en el vaso. El primer tipo al que voy a hacer referencia son los tapavasos adhesivos. Para que nos entendamos, es como una pegatina especial con un adhesivo especial que no deja residuos en la bebida y se pega sobre la parte superior del vaso, tapando toda la abertura herméticamente e impidiendo que entren este tipo de sustancias externas. Esta pegatina, este adhesivo, tiene un precorte, unos puntitos ya precortados para poder clavar la pajita y beber con normalidad. Este es el primer tipo de protector, que es el más sencillo, el más... Luego trabajamos también con un protector de tela. Es una tela flexible y, para que os hagáis una idea, funciona como si fuera un gorrito de piscina. Tiene un agujerito y una goma abajo para poder ajustarlo al vaso. Entonces se coloca el protector ajustado a la parte baja del vaso con la gomita y se mete la pajita por el agujero.
3: Y Jorge, la persona lo lleva esto, este producto lo lleva desde casa, ¿es reutilizable, es de usar y tirar o es un elemento que te dan en la propia discoteca al pedir tú la bebida?
1: Pues mira, nuestra idea inicial es que esto se pueda popularizar y llegue a estar presente en todos los eventos y la gente lo pueda obtener de forma gratuita porque se lo ofrezcan tanto en las discotecas, en los bares como en los eventos. Es cierto que al ser una medida todavía incipiente y que no se conoce demasiado, es muy difícil llegar a todos los sitios. Entonces, tenemos clientes pues, que deciden comprarlo por su cuenta, se puede comprar por unidades a través de nuestra página web y deciden simplemente escoger el modelo que más les gusta y no arriesgarse a que en la fiesta o el evento al que vayan pues no se lo ofrezcan de forma gratuita.
0: Y comentábamos antes que la sumisión química no es una leyenda urbana, ni siquiera pasa poco, de hecho, según datos del Instituto Nacional de Toxicología y también del Ministerio del Interior, anterior, la sumisión química está presente en aproximadamente un tercio de las agresiones sexuales investigadas. Alcohol, principalmente, y mezcla de algún producto en el alcohol. No sé si a lo largo de la historia de Tapa tu Copa os han compartido alguna historia.
1: Pues sí, mira, este informe al que hacías de referencia del Instituto Nacional de Toxicología es precisamente uno de los informes que nos hace darnos cuenta de la dimensión del problema en esta investigación previa que os mencionaba antes. Y sí, a medida que ha ido creciendo el proyecto, pues nos han compartido muchos testimonios. Muchos de ellos, por cierto, testimonios de personas sobre las que ni siquiera se había cometido un delito de agresión sexual. Simplemente te lo mencionaban como tener la sensación muy, muy, muy concreta de que en un momento determinado de la fiesta todo cambió, todo se empezó a emborronar y todo empezó a derrumbarse, ¿no?, en su cabeza. Pero bueno, luego teniendo la suerte de estar rodeado de amigos o amigas y que pudiesen cuidar de esta persona. Estos testimonios nos los hemos encontrado muchísimo y quería hacer referencia a un testimonio de una chica que se dedica a las redes sociales, que se llama Andrea.Snowy, tiene un perfil con distintos datos curiosos y demás, y fue muy valiente al contar el verano pasado que en la fiesta de San Juan tuvo una experiencia de este tipo. Y la verdad es que os redirigiría a este testimonio porque la chica lo explica perfectamente bien, cómo se sintió, cómo cambió todo de un momento para otro y cómo muchas veces estas cosas ni siquiera se denuncian porque no se llega a consumar ningún tipo de delito sexual, sino que simplemente se quedan en un susto.
3: Jorge, no has entrado ya en la historia al completo y ya se nos ponen los pelos de punta. Cuando presentáis Tapa tu Copa a los dueños de bares y discotecas, ¿cuál suele ser su reacción? ¿Lo ven como un aliado para dar seguridad a sus clientes o os habéis encontrado con gente que prefiere mirar hacia otro lado para como no admitir que en su local pueden pasar estas cosas?
1: Sí, pues mira, la verdad es que la acogida que tiene con la mayor parte de los establecimientos a los que se lo presentamos, o instituciones o empresas, es muy positiva, ¿vale? La verdad es esa. Es verdad que hay un cierto porcentaje, pequeño porcentaje, que sí que es un poco más reticente a la medida, porque puede pensar que es una forma de generar alarma entre sus consumidores. Nosotros frente a esto, pues siempre dejamos muy claro que al final el mensaje de nuestra empresa, así lo transmitimos a través de la página web y en todas las comunicaciones que tenemos con clientes, es que somos una empresa nacida para que la gente pueda disfrutar sin preocupaciones. Al final, en España, no sé si tenéis hijos o hijas o sobrinas o primas que estén en edad de salir de fiesta, siempre hemos tenido muy presente la frase de no descuides la copa, vigila la copa, ten cuidado con la copa, a ver dónde la pones. Entonces, esto quiere decir que la preocupación ya existe. La gente ya sabe que este tipo de cosas pueden pasar. Entonces, el implementar una medida para protegernos de ello no genera más alarma, simplemente todo lo contrario. Permite que nos protejamos de un problema ya existente, que es una lacra bastante grande en estos momentos.
2: Y claro, es un buen aliado Tapa tu Copa también en digamos, fiestas más abiertas, como pueden ser las fiestas populares, verbenas y demás.
1: Sí, efectivamente, al final la mayor parte de nuestros clientes, de la misma forma que festivales y eventos privados en entornos de ocio nocturno como discotecas, también son ayuntamientos que reparten estos tapavasos en fiestas al aire libre, verbenas de pueblo, etcétera, etcétera. Al final son eventos donde la mayor parte de la gente pues no se conoce, dependiendo del municipio, también es verdad, pero bueno, en algunos casos, municipios más grandes y demás, pues los asistentes son menos conocidos y es más fácil que se puedan dar este tipo de agresiones. Entonces, sí, por supuesto, es un buen aliado para que la gente pueda disfrutar del concierto de su artista favorito sin tener un ojo en el escenario y un ojo en la copa. Que al final, eso nos hace disfrutar solo al 50%.
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5: Uf, copa, pues me viene el Mundial, me viene Enric Mas, me viene Rafa Nadal, que ha ganado muchas copas, me viene el Campeonato del Mundo de Coctelería cuando gané una copa, me viene un dry, me vienen muchas cosas a la cabeza.
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5: Pues tengo la gran suerte de poder disfrutar de mi profesión como si fuera un hobby de un niño pequeño. Lo aprendí de mis padres, vengo de cuna, por así decirlo, y poco a poco pues bueno, me fui profesionalizando en el sector, estudié también en la Escuela de Hostelería para ello y bueno, creo que es una de las cosas de las cuales me gusta presumir, que es poder trabajar de lo que realmente me gusta y disfrutar realmente de mi profesión. Uh-huh. Y creo que eso hoy en día es algo que es muy, muy valorable, que creo que se tiene que llevar muy en alza.
4: I tant. I escolta, cada còctel necessita la seva copa especial?
5: Sin duda. Cada copa te dice algo de ese còctel y si sabes analizarlo bien, cada copa te dice también algo de la persona que está bebiendo ese còctel.
4: Mm. Así, por ejemplo, si algo más sofisticado, ¿quin tipus de copa agafaría?
5: Pues mira, para bebidas un poco más sofisticadas, con sabores a lo mejor un poquito más especiales o digamos recetas un poco más complejas, siempre solemos tirar a copas un poquito más, vamos a decir, más finas, mm-hmm. un cristal más fino, copas más delicadas, más estilizadas, ¿vale? Y cuando usas a lo mejor bebidas un poco más, digamos, más divertidas, más tiquis, más playeras, sí. Usas copas a lo mejor que son un poquito más gruesas, con otro tipo de formas, y eso también depende, o sea, dice mucho de evidentemente del còctel y lo que te decía antes de la persona que lo está tomando.
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5: Uf, hemos hecho de todo, pero yo creo que la más divertida que hemos hecho en la carta antigua que hemos cambiado hace unas semanas era la típica planta del juego de Super Mario Bros., la planta esta carnívora, que claro, todo tenía un porqué, ¿no? El cóctel en sí pues tenía un punto con jengibre y picante, era como un poco, vamos a decir, picantona, nunca mejor dicho, como sí, la planta, ¿vale? Sí. Y tenía su juego. Yo creo que ese ha sido uno de los más radicales que podemos haber hecho, sin duda.
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5: Uf, pues creo que esa pregunta, si se la haces a mi mujer, te podrá decir que me ha dicho 57.000 veces que las tengo que sacar todas de casa, porque claro, todo eso está cogiendo polvo al final, ¿no? No. Pues mira, sinceramente, no las tengo contadas, ¿vale? Pero sí que evidentemente, pues, destacables, pues evidentemente la medalla de bronce del Campeonato del Mundo, el Campeonato Panamericano, que es el segundo campeonato más importante a nivel mundial, y luego, pues, infinidad de campeonatos de Baleares, campeonatos de España, subcampeonatos de España, bueno, unas cuantas de copas.
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1: Pues mira, te soy muy sincero. Yo creo que realmente está en la persona. Porque realmente cuando tú estudias o una profesión como esta, por ejemplo, o te dedicas a una profesión como la que yo tengo, entiendo que puede ser igual que todas, igual que tú, por ejemplo, o cualquier otra profesión, ¿no? Depende mucho de la persona. O sea, en nuestro caso, el ego, la honradez, el ser humilde, el no querer estar por delante de nada ni de nadie, porque al final los que nos dedicamos al trabajo de cara al público, el importante es el que viene a vernos, no somos nosotros ni es el cóctel, es el cliente que viene a invertir su tiempo en estar en el local contigo. Uh-huh. Y para mí es una cosa que siempre lo pongo mucho en valor. Yo a los chicos cuando trabajamos y cuando tengo alguna formación de personal o incluso con mi equipo se lo digo, o sea, si tú vienes a una coctelería, los cócteles se da por hecho que están buenos, es como si vas a una frutería, la fruta tiene que estar buena, la diferencia va a estar en cómo se la vas a vender tú a ese cliente. Uh-huh. Y cómo se lo vamos a vender al cliente. Uh-huh. Y eso es lo que realmente hace para mí la diferencia de un profesional a otro.
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1: Uf, pues mira, si te soy sincero, creo que suelo caer de golpe, porque como siempre vas a deshoras, pero sí que, por ejemplo, cuando llegas a casa, que evidentemente pues vienes, como tú dices, en nuestro caso pues salimos de trabajar tarde, vienes un poco con las revoluciones, digamos, un poco por arriba, pues siempre apaciguar un poco los ánimos, un vasito de agua, ves la tele 15-20 minutitos para relajarte solo, con el volumen bajo para no despertar al resto, y a partir de ahí ya te aseguro que en menos de 15 minutos ya has pegado el ojo para abajo, o sea, no hay ningún problema.
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1: Pues mira, hay una canción que me gusta mucho y recuerdo durante estos días que habla, es una canción que habla sobre el duelo, sobre la pérdida de un ser querido y desgraciadamente, pues bueno, cerca de mí pues tengo gente que en estos días ha perdido a familiares y siempre cuando la escucho recuerdas a esos familiares que se han ido y te han dejado su granito de arena, ¿no? Enseñándote cosas o bueno, básicamente que no están. Y es una canción de Duran Duran que se llama Ordinary World.
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0: Agustín Fernández Mayo, benvingut.
1: Bueno, muchísimas gracias.
0: Bon vespre.
1: Gràcies.
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1: Bueno, aproximadamente 2 años, por ahí. Pero entre tanto iba escribiendo otras cosas. No dedicado en exclusiva. Pero sí que es verdad que estaba en como una atmósfera en mi cabeza que hiciera lo que hiciera, continuaba, ¿no? Estás, cuando escribes estás como un poco embrujado por lo que estás escribiendo, ¿no?
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1: Bueno, a ver, es que en realidad lo que ha dicho esta persona es claro que es cierto, ¿por qué no? Pero es que todo puede matarnos antes de hoy mismo, ¿no? Hoy mismo,
0: totalmente,
1: ¿no? Si se accionan botones de todas las cabezas nucleares que hay en el mundo, etc., etc., ¿no? Yo lo que creo que esta persona quiere decir es que podría matarnos por sí misma, o sea, írsenos de las manos y sin ninguna acción humana empezar las IAs a trabajar por sí solas. Bueno, no hay que olvidar que yo creo que siempre al final tenemos el control nosotros y a veces quieren un poco, yo creo que también quieren hacernos un poco creer que hay una autonomía ahí y que al final se convertirán en seres autónomos, etcétera, pero bueno, el control final y el acceso final se lo tenemos que dar nosotros y debemos sobre todo salvaguardar esa opción. Uh-huh. Si no, por supuesto que pueden acabar con nosotros, pero como puede acabar con nosotros mucha otra tecnología que hay ahora.
0: O un meteorito.
1: Bueno, aparte, por supuesto. Pero ya me estoy refiriendo a tecnología que hemos creado nosotros, ¿no? Entonces ahí está el asunto. Mi opinión es que eso no ocurrirá sencillamente porque el ser humano tiene muchos defectos, pero bueno, es estúpido, pero hasta cierto punto, ¿no?
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1: Claro. Bueno, claro. Bueno, antes de nada tengo que agradecer mucho esas palabras.
0: Como bien entena, está grabado.
1: Pues lo agradezco mucho. No, evidentemente no es el libro definitivo, ni muchísimo menos. Para empezar, porque no hay nada definitivo, como acabas de decir, en este campo. Y además en este campo que es especialmente cambiante, voluble, y que yo creo que cada semana van apareciendo cuestiones que incluso pueden cambiar la propia ontología de las cosas, el propio ser, o sea, cuestiones que ya no son solo de mayor o menor grado, sino que cambian las cosas radicalmente. Pero bueno, sí que es verdad que es un libro que ha intentado, que abarco, como pone a mi manera, claro, como se ve en el índice, ¿no? Empieza por la teología, creo que es un tema teológico.
0: Totalmente.
1: Muy importante, la antropología, la física y la metafísica, ¿no? Uh-huh. Y bueno, ahí voy vertiendo lo que un poco creo sobre este asunto, ¿no?
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1: Bueno, es que yo creo que esa es una de las partes importantes, claro, ¿no? Es la de que por algún motivo que no sabemos y probablemente nunca sepamos, sino ya no seríamos nosotros los humanos desde que somos sapiens, o sea, el humano desde que somos sapiens, digámoslo así, está empeñado en construir algo que le supere. como humano, ¿no? Es una cosa muy rara, porque los elefantes y los hormigas, los perros, los árboles, cuando entran en equilibrio con su entorno, pues se quedan detenidos y ya está, punto. Y reaccionan a estímulos externos. Sin embargo, el ser humano siempre quiere crear algo superior a sí mismo. Por ejemplo, las religiones, ¿qué es el concepto de una divinidad? ¿Qué son las religiones? Pues construir un sistema al cual verter lo que no sabemos hacer para que nos solucione problemas que nosotros no podemos, etcétera. Y la inteligencia artificial, tal como yo lo veo, no es nada más ni nada menos, claro, ni que una versión más de esa pulsión teológica, que en realidad es antropológica y que además se ve muy, muy bien en el estado de opinión de las cosas, ¿no? Personas que creen que nos va a salvar como si fuera un dios, como cuando llegó el cristianismo, se asentó en el siglo I, ¿no? O personas que creen que esto será el apocalipsis, etc. O sea, hay toda una suerte de discurso que está muy, para mí, muy relacionado con esa pulsión que casi es libidinal, casi es de un deseo en el sentido amplio del término que tenemos los humanos, que no nos deja tranquilos y que tenemos que estar. Porque, y lanzo ya esta pregunta, para mí hay una pregunta primaria a todo esto, que es ¿por qué los humanos queremos hacer inteligencias como la humana desde un punto de vista externo si cada día ya las estamos haciendo con la reproducción? Cada día el ser humano está creando inteligencia. Entonces, ¿para qué queremos una inteligencia como la humana si ya la estamos haciendo? Entonces, todo eso crea un debate y un miedo que, tal como lo veo yo, el miedo responde a nos interpela como humanos desde dos puntos de vista. Però bueno, si quieres te lo comento luego esto.
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1: Claro.
0: Que sembla una pregunta así como, bueno, molt lógica, però que s'ha de fer. ¿Y para qué necesitamos los humanos una IA superior a la nuestra si con ello tan solo sellaríamos nuestro sometimiento a ella?
1: Claro.
0: O sigui, hi ha una mica de masoquisme també en aquesta història.
1: Bueno, pero yo creo que es un masoquismo, yo creo que es porque en el fondo sabemos que eso nunca va a ocurrir. O sea, hemos creado ya muchas cosas superiores en cierto modo a nosotros, pero que siempre nos reservamos la última llave para poder desactivarlas o activarlas a nuestra conveniencia, ¿no? Desde las armas nucleares a cualquier otra tecnología, al control en las redes sociales, a los menores, o sea, todo invento, toda tecnología que hace el ser humano siempre se reserva una llave final, ¿no? Que es la llave de preservar la humanidad con mayúsculas. Evidentemente, si creamos algo y no le ponemos un control, en este caso las IAs, pues claro que pueden dominar, pero ojo, también luego hay que ver a quién beneficia eso, ¿no? Yo creo que estamos en un, ya si quieres diciendo algo más prosaico, pero que es muy necesario, o bajando a un terreno más práctico, estamos en un momento en el que los estados tienen que tener muy claro qué IAs dejan entrar en el cuerpo del Estado y cuáles no. Como cuando en su día
0: también parles, claro.
1: Claro, como cuando en su día dijeron dejamos entrar a los mercados en el Estado o no. Claro, hay que ver hasta qué punto se regula eso, ¿no? Es como cuando, lo cito, hay un poema de Cavafis que es Esperando a los bárbaros, ¿no? Es como cuando Roma dice, bueno, llegan los bárbaros, les dejo entrar o no, porque si los dejo entrar de cualquier manera van a destruir el derecho romano, van a destruir todo lo que hemos hecho, pero de otro modo, pero también tenemos que dejarles entrar. ¿Por qué? Pues porque nos van a ayudar en esto, en lo otro. Entonces hay un momento muy importante ahora en que los estados tienen que legislar y saber qué dejan entrar o no, y no plegarse a, digamos, grandes empresas, grandes corporaciones que evidentemente lo que quieren es que el Estado desaparezca para poder campar a sus anchas. Esto en un plano práctico, hablo.
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1: fascina. Claro, eso nos... Pero bueno, hay muy, es muy interesante esto, porque hay mucho para comentar. Porque claro, por un lado para mí nos fascina. Ahora bien, ojo con esa fascinación, porque esa fascinación lo que hace es deseducarte. Es decir, tal como yo lo veo, esto ya para hablando incluso en las escuelas, en los colegios, para la gente, que para los profesores y profesoras, ¿no? Que están teniendo muchos problemas con esto. O sea, educar, tal como yo lo entiendo, es enseñar a pensar, ¿no? O sea, y para enseñar a pensar a alguien, a un alumno, ese alumno tiene que trazar un camino por sí mismo, ir confundiéndose, acertando, y es la forma en la que tú vas creando tus herramientas para pensar el mundo. Cuando tú le preguntas a una IA algo muy complejo y te da la solución en segundos, ¿qué estás haciendo? Estás obviando ese camino.
0: Claro.
1: Bien, a fuerza de obviar ese camino, a fuerza de no hacer ese camino, tu mente, tu cerebro, no aprende a pensar. Porque ya hay otra cosa que está pensando por ti. Esto que es muy, muy cómodo, ¿vale? Puede ser muy cómodo al principio. Ojo, ¿en qué te convierte? En un sujeto, como ya nos está ocurriendo a todos, en que, esto no lo cito en el libro, pero lo he pensado, bueno, lo estoy... Que, digamos, en una externalidad, tu cuerpo lo externalizas, absolutamente. De hecho, hay mucha gente que ya no cocina, pide todo por Glovo. Porque, claro, yo sé hacer una tortilla, un pollo a la cazuela o un pescado al horno. Sé hacerlo porque aprendí. Bien, habrá un momento en que ya la gente no sepa hacer eso. Del mismo modo que la gente ya no sepa resolver problemas porque todo lo hará la IA. En ese momento que has externalizado tu cerebro y tu cuerpo, ojo, no es gratis. Eso está en algún lugar porque ese trabajo que hacen los demás para ti no es gratis. Y es cuando... digamos, estás a merced de una serie de compañías tecnológicas, etc., etc. Entonces hay que ir con mucho ojo, porque esa comodidad que nos... Volviendo a lo que tú comentabas, que nos fascina,
0: uh-huh.
1: Ojo, tiene ese peligro que puedes caer en una apatía, como aquel cuento de Borges, de los inmortales, ¿no? Que no hacían nada porque eran inmortales. Pero claro, entonces eran personas que estaban tumbadas todo el día y eran ya casi como piedras, ¿no?
0: Totalmente. Claro, es para una banda.
1: Y por otro lado nos da miedo.
0: Claro.
1: Además que nos fascina, nos da miedo. ¿Por qué nos da miedo? Porque con esto sí que acabo de un poco de contestar. Para mí por 2 motivos. Porque es verdad que aunque sea una versión más del tema teológico de crear un dios, de crear dioses, etc. También es cierto que hay una novedad aquí. Hay 2 novedades. Una es que por primera vez el ser humano crea algo que maneja supuestamente el lenguaje humano. No habíamos creado nada que manejara el lenguaje humano. Un bolígrafo, un coche, un avión, incluso una computadora de las clásicas tiene apariencia de manejar el lenguaje humano, que luego no lo manejan, es una apariencia. Pero bueno, nos da esa apariencia, ¿no?, de que la IA maneja el lenguaje humano. Claro, que de repente haya en el planeta Tierra algo que habla como nosotros, que razona como aparentemente como nosotros y muy rápido, esto es como tener extraterrestres de repente por aquí circulando. Y claro, eso no, nos interpela como humanos. Pero es que hay otra cosa más que tiene que ver con la agrupación y la sociedad. Es decir, por resumirlo, un humano peleando contra un elefante siempre va a ganar el elefante. Pero un grupo de humanos, una sociedad humana peleando contra un grupo de elefantes, siempre va a ganar la sociedad, el grupo de humanos. ¿Por qué? Porque los humanos tenemos algo que no tienen los elefantes ni ningún otro ser, que es coaligarnos para crear estrategias mediante retroalimentaciones, etcétera, en sociedades para, bueno, pues para crear una supervivencia y afrontar peligros. El problema es que ahora los tecno-optimistas nos están diciendo, hoy mismo y ayer mismo, hay muchas noticias, que las IAs ya se están coaligando entre ellas, creando microsociedades que no entendemos, para digamos que de alguna manera, y que de alguna manera eso puede amenazarnos, porque por primera vez, al igual que el ser humano, hay otro tipo de cosas en el planeta que pueden crear ese tipo de coaligaciones y sociedades, ¿no? Que yo no creo que sea así, porque luego cuando investigas bien ves que son abusos de lenguaje. Cuando dicen, las IAs han hablado entre ellas, bueno, no es que hayan hablado, ya.
0: Que el WhatsApp ha pasado en comunicación, claro.
1: Claro, también un árbol se pone en comunicación con la Tierra, y no quiere decir que hable con la Tierra que tiene ahí delante. O sea, que hay mucha, que eso podríamos hablar luego, si tenemos tiempo, todo cómo el lenguaje de la tecnología usa siempre antropomorfizaciones, y que son metáforas para un poco...
0: La metáfora, tú parlas de la metáfora.
1: Para convencernos de algo que a veces no es tal, ¿no?
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1: ¿Como cuál, por ejemplo? ¿En qué estás pensando?
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1: Sí, efectivamente. Son nuevas, en ese sentido son totalmente nuevas, pero al mismo tiempo son muy antiguas. Sí. O sea, yo creo que es que ahí está el asunto, que se puede estudiar desde un punto de vista también, digamos, en ese sentido antropológico, ¿no? De que decir, bueno, pues es que todo eso está en el ser humano desde que es humano. Y todos esos miedos, o sea, no olvidemos que no se conoce civilización que no haya ficcionado su apocalipsis, ¿no? El ser humano tiene algo que es que no tampoco sabemos a qué responde. Bueno, en mi anterior libro yo lo teorizaba un poco en La forma de la multitud, que es un ensayo, ¿no? Pero hay una idea ahí, ¿no? De que siempre yo lo que pienso sobre este asunto en un plano filosófico, digámoslo así, es lo siguiente: el ser humano se sabe finito. Sabemos que somos mortales. Tú y yo sabemos que algún día nos moriremos. Y esto no hay nada en el planeta Tierra que lo sepa. El perro no sabe que se va a morir, el árbol no sabe que se va a morir, etc., ¿no? Este conocimiento que tenemos ya de nuestro futuro nos hace que tengamos miedo, pero también nos hace que creemos arte, creemos ciencia, que creemos un lenguaje complejo, que creemos metáforas, para de algún modo desarrollar un... paliar a lo mejor ese miedo que tenemos a la muerte segura, etc. Una inteligencia artificial, porque a ti y a mí, por mucha energía que nos faciliten que los humanos es a través de la comida, y por mucho conocimiento que tengamos, sabemos que algún día nos moriremos. Pero una inteligencia artificial, si la alimenta siempre con energía, que en su caso puede ser eléctrica, nuclear, la que sea, y la alimentas con datos, vivirá siempre. Claro. Esa separación es ontológica para mí. Es lo que nos diferencia ya para siempre de una IA. O sea, nunca vamos a ser iguales porque las IA son potencialmente inmortales y los humanos no. Eso hace que nos parezca algo muy, muy, muy raro, evidentemente, porque hablan, se circulan por ahí, pero sin embargo son inmortales, si quieren. ¿Cómo se explica eso, ¿no? Pero todo eso nos separa, a mi modo de ver, para siempre. Pero nos separa también para bien, porque nuestra complejidad no es la misma que la que tienen las IAs, ¿no? Claro que las IAs resuelven problemas mucho más rápido que nosotros, pero también lo hacían las calculadoras de bolsillo. ¿no? Que suman y restan más rápido. O sea, eso no quiere decir ser más inteligente. La inteligencia humana es algo que conforma muchísimas cosas, incluso prosaicas, ¿no? Confundirte cuando coges el bus. Una IA no se confunde. Tú te confundes porque eres humano, pero por eso eres más inteligente, claro. Porque eres complejo. Entonces, hay toda una serie de cuestiones prosaicas que las IAs aún ni se sabe cómo empezar a programarlo. Aún no se sabe ni cómo se puede empezar a que ellas se comporten así, ¿no?
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1: Bueno, yo creo que nunca llegará a no tener ninguna, digámoslo así. Yo creo que siempre habrá una fissura que la separará de una deidad, ¿no? A la IA.
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1: Claro, por eso mismo, ¿no? Entonces, yo creo que... claro, es que lo que yo planteo en el libro es que de momento son ángeles de la guarda.
0: Sí, sí.
1: Bueno, espera, voy a... Claro, ahora estoy hablando del título y voy a decir el porqué del título. Claro, el porqué del título en realidad surge por dos cuestiones. Una, que quizás se entienda mejor todo lo que he comentado si hubiera empezado por aquí. Una es cuando, de casualidad, bueno, me entero de que el cerebro humano, cada uno de nuestros cerebros con tan solo 25 vatios de potencia, funciona cada día, que es lo que es menos que una bombilla. Y dices, joder, pues con eso hacemos... Miguel Ángel hizo la Capilla Sixtina, Einstein hizo la teoría de la relatividad, cada uno circulamos por el mundo haciendo muchas cosas con 25 vatios. Y una IA, por ejemplo, el chat GPT, para contestarte cosas que son muy inferiores a la potencia de cualquier cerebro, utiliza una energía equivalente a una ciudad de 10.000 habitantes. Entonces, claro, hay un momento en que tú dices, claro, para empezar, lo que estamos haciendo, que llamamos inteligencias artificiales, para empezar no es sostenible a un nivel energético, ¿no? Eso habrá un momento en el que se irá, bueno, no habrá un planeta que pueda sostenerlo. Entonces, ¿qué demonios estamos haciendo? No, es evidente que un cerebro humano no lo estamos haciendo. Incluso vamos en la dirección contraria,
0: sí, sí.
1: Porque cada vez hace falta más energía. Y por otra parte, es cuando viene, digamos, la parte mía de poeta, de narrador,
0: de artista, claro.
1: Vamos a llamarle X, para metafórica. Y digo, claro, es que en todo... Y es cuando pienso que en todas las religiones conocida siempre hay un ser que se desprende del creador, cae a tierra, tiene la maldición de caer a tierra y tomar voluntad propia,
0: claro.
1: Y son los ángeles caídos, y yo que es cuando pienso, claro, es que en realidad lo que estamos haciendo son unos seres con voluntad propia como la humana, pero que no son humanos, es decir, ángeles caídos.
0: Totalmente.
1: Y entonces me pareció una metáfora o una alegoría muy interesante para explorar, y así fui construyendo el libro explorando un poco esa alegoría y viendo sus ramificaciones, ¿no?
0: De todas maneras, dius una frase que jo me sembla també molt essencial en el llibre. Sin cuerpo no hay memoria.
1: Claro, claro.
0: Claro. Es una de las claus, ¿no? Porque
1: claro, final... Justo. Pero que es lo, un poco lo que comentaba antes. Tú y yo somos finitos y si somos mortales porque tenemos cuerpo y porque el aumento de entropía en el universo también nos incluye a nosotros y tenemos heridas físicas y psicológicas. Una IA no tiene heridas ni físicas ni psicológicas porque no tiene cuerpo. Y si las tiene, no le importan porque es inmortal. De ahí voy al cuento de Borges otra vez como alegoría de los inmortales. Les daba igual lo que ocurriera a los inmortales porque sabían que eran inmortales, como si no tuvieran cuerpo ya, ¿no? Entonces es muy importante tener cuerpo para tener memoria, ¿no?
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1: Bueno, a mí me hace ser optimista, no lo sé, porque soy antropológicamente optimista.
0: ¿Por qué?
1: No lo sé, porque, mira, pero esto es algo que está en mi carácter. Digamos, no soy apocalíptico, yo creo que nos llevan diciendo, ¿cuánto? 40 siglos, que esto se acaba y aún no se ha acabado, porque es lógico. O sea, yo no creo en la extinción del humano al completo. Hay civilizaciones que se extinguen, etc., surgen otras, pero a mí el apocalipsis general me parece un cuento chino que nos han inducido, porque fíjate que el primer sistema de control, y para meter miedo, el primer sistema de control es el miedo. Tú cuando induces miedo en alguien lo tienes controlado para siempre. Bueno, pues yo creo que llevan 40 años, 40 siglos diciéndonos que esto se acaba, pero aún no se ha acabado, ¿no? Y es que además no entiendo cómo físicamente podría ser posible que se acabara. O sea, no entiendo cómo podría ser eso. Yo creo que el ser humano es que es por supervivencia, tiene un instinto de supervivencia increíble, y habrá un momento en que sí, esto se va de las manos, tendrá la última llave, el último control, ¿no?
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1: ¿Cómo puedes explicar un poco más? No sé si la entiendo.
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1: Claro, no, ya. Sí, de momento son todos buenos. Son todo... Ah, pues mira, qué enfoque diferente, que incluso dentro de la propia física, que al final hay una coda que hablo de agujeros negros, información y IA, que eso sí que es una cosecha mía, la parte final, digamos, ¿no? Bueno, muy bien. Y luego por parte de gente del arte también, pero más que de gente del arte, no sé si le toca tanto, aunque también, porque esto nos toca a todos. También, sobre todo, por parte de personas que se dedican a la filosofía, ¿no?
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1: Justo. No, de momento está muy bien y a un nivel de público increíble, ¿no? Está entre los más vendidos en toda España. Se empezará a exportar pronto a lugares de Latinoamérica, o sea...
0: ¿Tens traduccions a la vista?
1: No, de momento no. Pero bueno, las traducciones siempre tardan, ¿no?
0: Sí, siempre tardan. I en realitat això ha sortit molt recentment, ¿no?
1: Claro. Bueno, es que no lleva ni una semana. Lleva una semana en la...
0: 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Todo es tiempo en curso con más o menos acontecimientos.
1: Claro.
0: Entre paréntesis, important, termodinámicos. ¿No?
1: Termodinámicos. Claro, porque hablo mucho de lo que llamo el tiempo termodinámico, que no es exactamente el del reloj. Es el tiempo de las heridas, el tiempo del aumento de entropía. Pues sí, claro, el fin del mundo no existe. Eso es de verdad te lo digo, es una patraña. Créeme, hermano, no existe el fin del mundo.
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